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0: Amables oyentes, muy buenos días. El equipo de Noticias Ecos 1360 Radio Digital les da la bienvenida a esta emisión de hoy, miércoles 29 de julio de 2026, cuando tenemos dos celebraciones gastronómicas de esas que le gustan a mi amigo Hans: Día Mundial de la Lasaña y el Día Internacional de la Alita de Pollo. También es el Día Internacional del Mal de Amores, y uno que seguramente no van a celebrar en la presidencia, porque hoy es el Día Internacional del Tigre. Los vamos a acompañar en esta emisión del día de hoy en el Control Master William Salazar, nuestro comentarista Juan Antonio Ruiz, las noticias con Harlan Prea Pérez, quien les habla Andrés Botero Molina. Pereira amanece con una temperatura de 17 grados centígrados, tiempo seco, parcialmente cubierto, menos despejado que los días anteriores, pero pues tendremos en las horas de la mañana por lo menos bajas probabilidades de lluvia, lo mismo que en las horas de la tarde, ya un poco más altas, por encima del 51% después de las 3 de la tarde. Matecana a esta hora opera con normalidad.
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El aumento del arancel impuesto por Estados Unidos a varios productos colombianos, que pasó del 10 al 12.5% desde el pasado 24 de julio, podría tener un impacto significativo en la economía de Risaralda. Hablamos con Analdex. Los sindicatos que participan en la mesa de negociación colectiva con la alcaldía de Dos Quebradas denunciaron grave crisis en el proceso. Talento Fest de Confamilia Risaralda prepara a los jóvenes para el mercado laboral. Más de 900 operativos de tránsito, 1.554 comparendos y 390 vehículos inmovilizados hacen parte de los resultados de la intervención integral de la alcaldía de Dos Quebradas en el sector de Molivento. Ofensiva de las autoridades contra estructura criminal liderada por alias Mono Harris continúa avanzando en Risaralda. Detenidas 4 personas en el sector de Cuba por un presunto secuestro. Energía de Pereira lanza la campaña Apaga la Corriente, Enciende el Ahorro ante el fortalecimiento del niño. Y Salud con Familiar Risaralda impulsa la prevención oral con subsidios hasta de un 90% en salud.

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1: Minuto de la mañana. Muy buenos días a todas las personas que nos escuchan, nos ven hasta ahora en Noticias Ecos 1360 Radio Digital. Y mucha atención, el aumento del arancel impuesto por Estados Unidos a varios productos colombianos, que pasó del 10% al 12.5% desde el pasado 24 de julio, podría tener un impacto significativo en la economía de Esmeralda, debido a la alta participación del mercado estadounidense en las exportaciones del departamento. La medida afecta a productos como confecciones, manufacturas de plástico, flores y diversos bienes industriales. Aunque el café quedó excluido del incremento arancelario, otros bienes producidos en la región deberán asumir mayores costos para ingresar al mercado norteamericano. Según Jesús Saldarriaga, gerente de Analdex para el eje cafetero, más del 30% de las exportaciones de Esmeralda tienen como destino Estados Unidos, por lo que el aumento del arancel representa un reto para la competitividad de las empresas exportadoras de Esmeralda.
2: Entonces, la amenaza era desde que ese arancel general del 10%, pues lo sigue teniendo para todos los países, pero ese 2.5% adicional se lo aumentó pues, a los países que tienen evidencias de que hacen trabajo forzado en algunos sectores. Y por eso afectó a muchos sectores, los únicos que, de los que están excluidos es café verde, tostado, el banano. Está excluido el petróleo crudo, el carbón, el oro, el cacao y varios derivados y medicamentos. Eso está excluido. De resto, todos los demás. Entonces, en el caso de Risaralda exporta más del 30% de sus... el valor de sus exportaciones de Risaralda, más del 30%, cerca del 32%, van a Estados Unidos. Dentro de ellos, pues, está el café, que está excluido. Pero sería como el único producto que Risaralda está excluido. Hay algunos productos agroindustriales que los revisarán como uno a uno, pero de resto todo. Entonces, cuando Risaralda exporta, lo que más exporta a Estados Unidos son transformadores eléctricos, pues ya están afectados. Va a estar afectado con ese arancel adicional. Los otros productos como aguacatejas, y mira que son productos con base en ese sustento de empleo de trabajo forzado, hay muchos sectores que son muy susceptibles a tener empleos informales.
1: El dirigente gremial explicó que este ajuste podría traducirse en mayores costos para los empresarios y afectar la capacidad de los productos risaldenses para competir en uno de los principales mercados internacionales.
2: Aquí tenemos café, que es la excepción, pero usted tenemos si tiene otros sectores, se emplea mucha gente en el campo, pero que no tienen seguridad social, que no tienen prestaciones sociales, y hay sectores como el sector de textil confecciones, que emplean muchos talleres satélites, subcontratan, y en esos talleres satélites, pues posiblemente, o sea, uno no tiene la evidencia exacta, pero pues al gobierno de Estados Unidos pues le llegan informaciones de tendencia que son sectores que utilizan mucho la informalidad laboral. Entonces, ese es el sustento que en Estados Unidos se ha soportado para aumentar este valor de los aranceles. Por supuesto, pues claro, las empresas se van a estar empiezan a ser afectadas por este mayor arancel. Y ahora pues y esto sumado pues a un dólar barato para los exportadores, bueno, son un poco de variables que se empiezan a sumar, que se están sumando pues, para afectar a las empresas exportadoras del país, pues en este caso que estamos hablando de Risaralda, las de Risaralda. Aquí hay una, dentro de todo esto hay una buena noticia, es que pues Estados Unidos ha estado hablando con algunos funcionarios designados del nuevo gobierno y ha dicho que, pues que está aplicando este arancel del 12.5%, pero que podamos, que pueden revisar, que se van a sentar a revisar el tema.
1: Es entonces este análisis que hace Jesús Larriaga de Analdex sobre ese impacto que va a tener ese meter el arancel en las exportaciones de diferentes productos de Risaralda.
3: Sí, señor, pues estaremos a la espera de quién será el nuevo embajador de Colombia también. Ese es otro de las personas que está por designarse en el nuevo gobierno nacional. Y bien claro lo que dice el director de Analdexa, el gerente de Analdexa aquí en el Eje Cafetero, Jesús Saldarriaga, frente a lo que se espera con el nuevo gobierno. Ese tema de las relaciones internacionales, por supuesto, que tienen que mejorar con el país del norte, el principal socio comercial, sin lugar a dudas, para nuestro país. Vamos a esperar entonces a ver qué resulta de todo esto después del 7 de agosto, porque definitivamente, pues, ese tipo de situaciones, por supuesto, van a seguir afectando a la producción, la producción aquí en el país, también en el departamento de Risaralda, a pesar de que muchos de los productos, como bien lo decía Jesús Aldarriaga, pues todavía pueden acceder a la posibilidad de no tener esos aranceles que ha creado el gobierno de los Estados Unidos con diferentes países, especialmente con esos que tiene algunas diferencias políticas muy marcadas como las que tiene con nuestro país, por lo menos hasta el 7 de agosto. Don Juan Antonio, muy buenos días.
4: Andrés, muy buen día. Cuando uno veía una tendencia en un mundo global en donde los aranceles, digamos, iban quedando atrás y se consolidaban las políticas de libre comercio de productos y de mercancías, encontramos que el gobierno del presidente Trump halló en los aranceles una nueva forma de hacer geopolítica y de hacer sentir su presencia como economía grande del mundo. En el último año y medio hemos visto cómo con amenazas y con decisiones concretas, con el incremento de aranceles, quería el gobierno Trump hacer una reconfiguración del mapa político mundial. En unos casos lo pudo hacer, en otros no tanto. En el caso de China, por ejemplo, fue más lo que se anunció que lo que en últimas terminó haciéndose, porque la dependencia de la economía de los Estados Unidos, de las fabricaciones y de las empresas que se encargan de adelantar buena parte de la producción de muchos de los insumos y de materias primas, pues le dificultaba que todo lo que se anunció se pudiera concretar. Lo mismo ha pasado con México, en donde la presidenta Sheinbaum, en lugar de ponerse a responderle, lo que ha hecho es aprender cómo a sobrellevarlo y digamos que ha logrado ahí mantener las disposiciones a medias o suspendidas. Esperemos a ver, como usted bien lo dice, es un proceso que viene ahora con el nuevo gobierno que tratará de explicar las razones, el impacto que esto podría tener y pues quedan entonces un par de semanas para que se terminen las, digamos, la presencia de quienes han estado al frente de la política internacional de Colombia en este momento y ya llegará el nuevo equipo que tendrá bajo su responsabilidad pues tratar de aligerar estos aranceles que, como bien lo menciona Jesús, de alguna manera pues pueden impactar la economía de Risaralda, donde Estados Unidos sigue siendo el primer mercado de exportaciones.
3: Son las 6:14 de la mañana.
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1: De 15 minutos de la mañana, los sindicatos que participan en la mesa de negociación colectiva con la alcaldía Oscar Urada denunciaron una grave crisis en el proceso para asegurar que no existen las garantías necesarias para avanzar en la concertación de los acuerdos laborales. Las organizaciones sindicales de Sintraendo, SER, Sintranal y ANDED, Risaralda, señalaron que además de las dificultades en la negociación, existen serios cuestionamientos frente al papel que ha desempeñado.

0: como afiliados a las organizaciones sindicales tenemos un derecho y es a presentar unas propuestas o peticiones respetuosas a nuestro patrono, sea el sector público o privado, peticiones donde todos los compañeros nos reunimos a decir qué era lo que necesitábamos de ese patrono, que en ese momento es el municipio de Dos Quebradas. Es un espacio que ha sido reglado, legitimado, que es un derecho que tenemos nosotros como organizaciones sindicales. Y la primera crisis se presentó cuando tenemos unos días exactos para hacer entrega de esos pliegos ante el Ministerio de Trabajo. Pero esos pliegos deben ser debidamente aprobados por toda la Asamblea. Pedimos el permiso sindical que nunca se nos había sido negado, jamás se nos había sido negado, y este año, oh sorpresa, se nos entrega un permiso sindical después de la jornada laboral. Después de la jornada laboral no existe permiso sindical. Después de la jornada laboral cada uno tiene su tiempo para hacer sus deberes o sus actividades particulares, y entonces ahí comenzamos con una discusión con la administración. La administración nos manifiesta que sí fue bien visto para ellos.
1: Aseguran que es ahora que tienen inconvenientes para lograr llegar a esos acuerdos y que solo hasta este momento tienen problemas con la mesa de negociación de la administración de Dos Quebradas.
0: Siempre habíamos con una buena comunicación con la administración, habíamos generado estrategias de manera que no se permitiera la atención al público. O sea, cada secretario de despacho, inclusive, por ejemplo, en atención al ciudadano, nos decía: no, vamos a dejar 2-3 personas para que atiendan a ventanilla, en Hacienda vamos a dejar 2-3 personas para que atiendan mientras ustedes pueden hacer la asamblea. Eso no había tenido ninguna dificultad en todos estos años. Sin embargo, con sorpresa vemos primero que la Secretaría de Asuntos Administrativos envía un mensaje a la comunidad diciendo que no va a atender al público sino hasta la 1 de la tarde porque hay actividades sindicales. Eso hace que a la comunidad se le mande un mensaje no muy claro de no podemos atenderlo sino hasta la 1 de la tarde porque hay una actividad sindical. Sabemos muy bien que las comunidades, muchas personas no tienen empatía con las organizaciones sindicales, y llevar ese mensaje es casi como castigarnos y ponernos como en evidencia a nosotros como organización sindical de que no nos podían atender porque teníamos un derecho que era hacer una asamblea legítima.
1: Los voceros sindicales solicitaron que sea el alcalde de Dos Quebradas quien los atienda de manera directa y escuche las peticiones consignadas en el pliego presentado. Entre las solicitudes se encuentra el aumento salarial, el reconocimiento de beneficios sindicales y la posibilidad de llegar a consensos con la administración municipal, tal como aseguran se ha logrado en vigencias anteriores. Rodrigo Perlaza es delegado de la mesa de negociación.
2: Hemos advertido una conducta reiterada por parte de algunos integrantes de la comisión negociadora de la administración, caracterizada por respuestas evasivas, ausencia de motivación técnica, jurídica o presupuestal, prácticas dilatorias y una evidente falta de disposición para construir acuerdos. Circunstancias que ya fueron puestas en conocimiento mediante la correspondiente constancia oficial. Estas situaciones, desde nuestra perspectiva, desnaturalizan el propósito del diálogo social y afectan el deber de negociar de buena fe. La situación ha alcanzado un nivel aún más preocupante. En las más recientes sesiones, algunos representantes de la administración han dirigido señalamientos infundados contra la delegada del Ministerio de Trabajo, cuestionando su imparcialidad y pretendiendo deslegitimar el ejercicio de sus funciones como garante del proceso de negociación. Rechazamos categóricamente este tipo de actuaciones. La delegada del Ministerio de Trabajo ha ejercido un papel que la ley le ha

0: digna, velar por el respeto de las garantías de la negociación colectiva, promover el cumplimiento de los principios de buena fe y dejar constancia de las situaciones que afectan el normal desarrollo de la mesa.
1: Asimismo, los representantes de los sindicatos manifestaron que las personas designadas por la administración para participar en las negociaciones han puesto obstáculos al proceso, lo que ha generado estancamiento en las conversaciones. Esto dijo Blanca Rubio Silla.
2: Dentro de la negociación colectiva es que, uno, pues se muestra voluntad política; dos, que nos respeten los principios de la negociación colectiva, como es el principio de la favorabilidad, el principio de progresividad y el principio de buena fe. Lo que realmente no se ha visto manifestado en los negociadores de la administración. Y eso lo digo porque incluso los sindicatos salimos a solicitar acompañamiento por parte del Ministerio de Educación, ya que no encontrábamos, perdón, del Ministerio de Trabajo, ya que no encontrábamos lo que anteriormente mencioné dentro de la mesa de negociación. Pero que se cuestione a la persona que es garante del proceso de la mesa de negociación por dejar sus observaciones frente a lo que se veía dentro de esa misma mesa, pues me parece que están atentando contra la transparencia y el buen desarrollo de la mesa de negociación. Por eso los sindicatos rechazamos rotundamente el señalamiento que hacen algunos negociadores de la administración frente a la persona del Ministerio del Trabajo, que ha sido la garante, nuevamente repito, de la misma negociación. Porque es que el Ministerio del Trabajo ahí no está ni para favorecer ni a los trabajadores ni a los negociadores de la administración. Está allí puesta como acompañante y veedora y garante de que el proceso realmente fluya sin, pues, que hay los problemas normales de una mesa de negociación.
1: Ahí está entonces la posición de los sindicatos y esa polémica generada por tropiezos. Uno lo que nota es que es con los que están delegados de parte del municipio de Los Quebradas para negociar. Aseguran que los años anteriores se ha hecho directamente con el alcalde se ha sentado con ellos y no han tenido inconvenientes, pero esta vez que el alcalde no ha podido hablar con ellos, si han tenido todos los inconvenientes, los tropiezos, incluso hasta menciona que han irrespetado a la delegada del ministerio al llegar a un acuerdo en ese sentido, y hoy hacen este llamado. Se tiene programado para hoy, 10 de la mañana, un plantón a frente de las instalaciones del Centro Administrativo Municipal de Los Quebradas CAN como medida de protesta por lo que viene ocurriendo con este no diálogo entre la administración municipal y los sindicatos.
3: Mire, creo que hay una cosa con la que estoy de acuerdo con la señora primera que habló, la líder del sindicato, y es que muchas personas tienen aversión por los sindicatos, y la verdad es que eso sucede. Y precisamente, mire, eso que dice ella, de que hacen las reuniones en la mitad de la hora laboral, que porque tienen derecho, eso perjudica el buen servicio de las actividades normales que tiene que hacer un ciudadano. Y yo no sé, pero pues, ¿cuál es la razón por la cual el sindicato en horas laborales tiene que hacer sus reuniones? Pues eso es como estar en un club. Usted al club va a la hora que quiera porque paga una afiliación y eso es más o menos, pero no puede dejar de ir a su trabajo. Uno tiene que tener en cuenta ese tipo de cosas. Y las actividades sindicales, hombre, yo creo que pueden hacerse, y cuando se hagan las negociaciones se pueden hacer, pero sin sacrificar el servicio de los ciudadanos, porque para eso estamos pagando los impuestos, para eso estamos sometiéndonos a las filas, a las colas y a todas las cosas que tocan hacer. Pero pues definitivamente yo creo que eso sí ya no tiene ninguna razón de ser, por mucho garantías o negociaciones que se hayan dado, alguna cosa, pero el servicio se tiene que prestar en las horas hábiles, y precisamente si el comunicado de la alcaldía dice que no va a haber servicio desde la 1 de la tarde, pues es porque no va a haber un servicio normal. Entonces creo que ahí la alcaldía se cura en salud. La verdad, eso sí, hombre, deberían ser un poquito más laxos y flexibles en sus cosas, y utilizar los horarios diferentes al laboral para que presten un buen servicio y evitarse todo este tipo de cosas. Juan Antonio.
4: Andrés, yo creo que los empleados, en este caso del sindicato de la alcaldía, están en el legítimo derecho de llamar la atención sobre lo que está ocurriendo. Lo que pasa es que también se ha ido de un extremo al otro. Cuando surgieron los sindicatos era para defender los derechos de los trabajadores que estaban violentados por los empresarios, patronos, y hemos llegado es casi que al otro extremo. Dentro de esas conquistas sindicales que se han logrado a través del tiempo, hemos visto cómo, y acá en el departamento es habitual, hay personas a las que entidades públicas les pagan para que...
3: Por no hacer nada.
4: No, para que cumplan con sus labores sindicales. El papel, o sea, tienen ese fuero sindical, entonces a ellos les pagan el salario como si estuvieran desarrollando determinadas actividades en la entidad pública, pero realmente lo que se dedican es a manejo del sindicato, a organizar las reuniones, a revisar pues los componentes recreativo, de capacitación, de vivienda, o sea, les pagan para que hagan la labor sindical. Vimos en algún momento que, por ejemplo, el sindicato del Hospital San Jorge había logrado, dentro de sus conquistas laborales de los pliegos colectivos, cuando una madre de las sindicalizadas tenía un hijo, el sindicato tenía que darle la leche durante los 2 primeros años de vida del infante. O sea, hemos visto que se han llevado también algunas situaciones extremos. Usted recuerda lo que nos contaba Jorge Alexis Mejía con la negociación del sindicato de trabajadores del municipio de Pereira el año pasado, que en la convención colectiva aprobaron que el reajuste para el año 2026 fuera del salario mínimo que aprobara el gobierno nacional más 2 puntos. Claro, acostumbrados a que el promedio era 4%, 5%, entonces más 2 puntos era más o menos un 6%. Resulta que el incremento fue del 23.7% más 2 puntos. Tuvieron los trabajadores sindicalizados un incremento del 25% para este año. Y ahí sí el sindicato no salió a quejarse de que había dificultades y de que no se sentaban a la mesa y que había maniobras dilatorias. No, hay calladitos porque les fue bien con la negociación. Entonces, aunque es legítimo el derecho, pues esperemos a ver qué pasa. Pero obviamente, pues en un proceso de negociación, cada quien tira para el lado que le interesa. Entonces, eso es lo que estamos viendo en estos días.
3: ¿Recuerda usted en épocas muy... ya casi remotas con lo de los sindicatos en Buenaventura, que una de las cosas que tenían para no trabajar era si llovía, y en Buenaventura no escampa lo de los braceros?
4: Sí, señor, los braceros trabajaban con, pues, yo creo que los dos ejemplos más extremos hasta donde llegaron los sindicatos, que terminaron pues siendo definitorios en el momento en que se liquidan las empresas, fueron el de Colpuertos, los puertos nacionales.
3: Fue, y ferrocarriles.
4: Y los ferrocarriles nacionales. Y los dos ejemplos de cómo fue tan extremo lo que quisieron sacar como conquistas laborales y beneficios para los trabajadores, que terminaron fue haciéndose el harakiri a las propias empresas, porque ya no había más, ya no daban más.
3: Muy bien, cerremos este bloque con una noticia pues interesante, porque desde la caja de compensación se le sigue apostando al talento juvenil en materia laboral. Don Hans.
1: Señor, frente a las altas tasas de desempleo juvenil reportadas por el DANE, Comunidad Risaralda desarrolló el talento FEDS en el Parque Consota, una estrategia innovadora liderada por el área de empleo y gestión de talento, para brindar herramientas prácticas de empleabilidad a personas entre los 18 y 28 años de edad. A diferencia de las ferias tradicionales, el evento combinó orientación profesional, entretenimiento y conexión directa en el sector privado, Además, seis compañías aliadas, entre ellas de uno, Bagger, Agroavícola, San Marino, Interrapidísimo y Coitex participaron en la jornada para compartir recomendaciones claves y retroalimentación sobre las dinámicas reales de los procesos de selección. La agenda también incluyó retos de empleabilidad, espacios de networking, actividades de desarrollo personal, startup comedy y un festival musical en un ambiente interactivo. María José Delgado, líder de empleo y gestión de talento de la entidad, señaló que los jóvenes necesitan entrenamiento real para iniciar su vida laboral y enfrentar con seguridad una nueva entrevista.
3: Muy bien, son las 6:31. Vamos a hacer una breve pausa comercial y ya volvemos con más noticias aquí en Ecos 1360 Radio Digital.
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0: 6:33 minutos de la mañana, más de 900 operativos de tránsito, 1,554 comparendos, 390 vehículos inmovilizados. Hace parte de los resultados de la intervención integrada adelantada por la alcaldía de Osquebradas en los sectores de Molivento y Villavento, que hoy beneficia a cerca de 8,000 habitantes de esa parte de la comuna 7 en Dos Quebradas. En el marco de la estrategia Dos Quebradas Abraza Tu Comuna, la administración municipal del alcalde Roberto Jiménez socializó las acciones implementadas para recuperar la tranquilidad y el orden de la zona. Durante años se vio afectada por piques ilegales, contaminación auditiva, consumo de sustancias psicoactivas y ocupación indebida del espacio público. Entre las principales medidas se destacan la instalación de un CAI con vigilancia policial las 24 horas, la construcción de 6 resaltos para disminuir las maniobras peligrosas en las vías y fortalecimiento de los controles de movilidad. Además, se recuperaron 1.85 toneladas de residuos sólidos. Se realizaron jornadas de vacunación antirrábica para animales de compañía y se terminó la quebrada de la víbora para reducir riesgos ambientales. Eso dijo Roberto Jiménez, pero el dirigente comunal de Villavento, sobre las acciones que viene adelantando las autoridades en Dos Quebradas en ese sector de la localidad.
1: Muy contentos con la gestión que está haciendo el alcalde y ya estamos logrando y viendo los resultados, y felices y contentos porque vemos que nuestro sector está mejorando lo mejor posible para el mejor descanso de los vecinos, que ya están felices porque los trailers ya no están, la música de hasta tarde de la noche tampoco. La limpieza que se hizo, la quebrada espectacular, donde se sacaron 2 toneladas de basura, de escombros, y no, felices, y aquí dándole un aplauso a toda la administración por la gestión que se han hecho.
0: La intervención también permitió retirar los food trucks que operaban de manera irregular en el mirador del sector y aumentar la frecuencia de recolección de basura, respondiendo a las solicitudes presentadas por la comunidad. Esto dijo otra de las voceras de la comunidad en la zona.
2: La verdad es que los resultados han sido muy rápidos. La administración ha respondido efectivamente y de manera muy positiva a los requerimientos y a las solicitudes que hizo la comunidad frente a todos los hechos y todo lo que se presentaba, que nos afectaba tanto en el tema de tranquilidad, convivencia, y tenía pues muy afectado el sector y la ciudadela de Villavento. Nosotros somos más de 2,000 unidades de vivienda, hablamos de 8,000 personas aproximadamente que vivimos en la ciudadela de Villavento, y la verdad teníamos unas falencias, unas necesidades importantes en todo lo que tenía que ver con el sector del parque, con el tema de basuras, con el tema de ruido, de consumo de sustancias psicoactivas y con el tema de todo la venta de alimentos de manera informal, pues a través de los carritos de comidas. La verdad, la policía, el municipio, todas las secretarías se pusieron la camiseta y hoy nos están mostrando unos resultados muy positivos que de verdad se están viendo reflejados para la comunidad de Villavento. Sí,
0: muy importante.
2: Ya pudimos dormir, nuestros adultos mayores, nuestros niños, nuestras familias, podemos dormir tranquilamente y podemos levantarnos todos los días con la tranquilidad de saber que vivimos en un lugar tranquilo, en el lugar que escogimos para que nuestras familias estuvieran bien, y esperamos que esto continúe y que podamos seguir viviendo en tranquilidad y en comunidad.
0: Muy oportuna esta intervención que se estaba convirtiendo en un problema de orden público, no solamente por los piques, sino porque la comunidad ya cansada estaba haciendo combates y otros elementos contundentes a enfrentarse contra las personas que estaban generando desórdenes en el sector, y allí las cosas se estaban volviendo bastante complejas entre las diferentes partes. Intervino la administración municipal y ojalá así se mantenga para tranquilidad de los ciudadanos en esa parte de la localidad.
3: Andrés, micrófono.
4: Sí, señor, estaba aquí con el cambio de monitor, toca, se le olvida uno, pero bueno. Digo yo que en esas unidades residenciales nuevas que tienen unas vías bastante expeditas y todo, pues claro, aprovechan para ir poniendo cosas, y el desafortunadamente, si no se le pone coto desde el principio, pues toca hacer todas estas intervenciones grandes después con las quejas de la comunidad. Entonces, ahorita que tenemos toda esa cantidad de unidades residenciales o nuevas o nuevos sectores aquí en los municipios de Pereira, Dos Quebradas y en cualquiera de los municipios, pues hombre, de una vez por todas se pone la reglamentación para que la gente vaya entendiendo qué es lo que sucede o qué es lo que pueden y no pueden hacer. Pero la gente, si le dan larga, empieza a tomarse atribuciones que no tiene, y mire finalmente, y eso con lo de los motociclistas, pues va a seguir siendo una gran preocupación para las autoridades, y un reto mayor, mejor, más que preocupación, un reto bien importante a la hora de la tranquilidad de los ciudadanos. Don Juan.
3: Andrés, yo creo que usted se me anticipó un poquito en el concepto que quería decir. Los municipios debían aprovechar las oportunidades que se están generando con estos nuevos proyectos urbanísticos, que generan polos de desarrollo y unos nuevos momentos para el crecimiento de los municipios, para el bienestar, para la calidad de vida de los ciudadanos. Este sector de Molivento, donde mencionan que viven alrededor de 8.000 personas, más de 2.000 viviendas, aunque Dos Quebradas dice que no tiene estrato 5 y 6, pero pues si usted lo perfila, serían perfectamente viviendas de estrato 5 y 6. Como solo tienen hasta estrato 4, pues digamos que estarían en estrato 4. Es un sector con unos desarrollos muy importantes en la parte vial, en la infraestructura. Digamos que urbanísticamente están muy bien concebidos. Molivento, digamos que fue la respuesta, y aquí vale la pena decirlo, de gerenciar a lo que se desarrolló simultáneamente o más o menos por la misma época en el sector de Villaverde, en la comuna El Poblado, y son similares en cuanto a las construcciones, en cuanto a las áreas de plaza, puntos de encuentro, iglesia. Entonces, y son sectores que realmente, en donde si usted ve, las inversiones son considerables. Si usted hace un esfuerzo para comprar una vivienda, para irse a vivir al sector, pues lo que usted quiere es eso, estar tranquilo, ofrecerle unas condiciones favorables para los niños que están en crecimiento, un entorno amable y seguro a los jóvenes y también a los adultos mayores, que puedan salir a caminar, que puedan hacer unas actividades físicas en la plaza o en el parque. Y obviamente cuando se desarrollan estos proyectos, digamos que ahí hay una articulación que se vuelve muy necesaria. Por un lado, el constructor desarrolla y entrega las viviendas, las familias las reciben, pero aquí también debe haber un papel fundamental, que es el del municipio como administración pública y la Policía Nacional, porque no pueden creer que simplemente se entregan las viviendas, llegan las personas a vivir y ya, por arte de magia y porque el constructor hizo unas viviendas muy bonitas y buenas vías, entonces ya esto queda integrado al municipio. No, hay que integrarlo realmente, hay que formar parte de los procesos organizativos. Los vecinos, así no estén muy acostumbrados en los estratos 4, 5 y 6, es importante que tengan su junta de acción comunal, que se organicen, una asociación vecinal que empiece a poner también como unos límites, que establezca cuáles son aquellas cosas en las que pueden seguir trabajando juntos. Entonces, digamos que allí hay un escenario. Pero la alcaldía, claro, cuando tiene la prioridad de los problemas que están en otros sectores vulnerables, en barrios de estratos 1 y 2, en sitios donde hay delitos permanentemente, donde hay explotación de niños y niñas, donde hay venta de drogas, donde hay habitantes de calle, pues obviamente la prelación termina siendo atender estos sectores, y siente que en los otros, como tienen cierto nivel, cierta calidad, buena infraestructura, digamos que no necesitan tanto la presencia del Estado. Y ahí es que se presentan situaciones como las que hemos referido anteriormente. Entonces, que llegan a, claro, con buenas vías, ah, bueno, entonces venga a hacer los piques aquí. Buenos andenes, ah, bueno, entonces venga, montemos desde las 5 de la tarde todo tipo de puntos para distintos productos, que pues aquí no vienen a molestarnos con lo del espacio público, y entonces, y solo estamos unas 3-4 horas aquí en el andén, entonces podemos sacar los fogones o lo que sea para vender los productos, o poner vehículos y ofrecer determinados productos. Entonces, cuando falta presencia del Estado, pues simplemente la van supliendo algunas otras personas. Incluso en este caso, no de mala voluntad, no el que dice, venga, pues yo puedo vender unas arepitas aquí, puedo vender unos sándwiches, puedo sacar y hacer unas empanaditas. Pero todo eso se puede regular para que pues preste el servicio y no genere un impacto. Entonces, lo de Molivento creo que es un buen ejemplo, pero es también reiterar la importancia que el municipio, en este caso Dos Quebradas, pero pasa lo mismo en Pereira, en Santa Rosa, en la Virginia, el municipio tiene que estar pendiente. Estos desarrollos de vivienda no se van a administrar solos. Ellos forman parte de un municipio y necesitan también sentir que la administración pública, que la policía, está también atendiéndolos a ellos. Pero eso se construye. Hay que hacer nexos, hay que hacer cercanías con las comunidades, porque de lo contrario, pues vamos a ver, seguir experimentando lo que ya le pasó en su momento a La Pradera, que también necesitó una intervención muy, muy fuerte por lo mismo, porque terminó siendo un sector expulsor de los ciudadanos, porque ya con los negocios, con el movimiento de gente, con la bulla, con el parqueo, ya vieron que definitivamente terminó ganando como zona comercial. Y son muy pocos los vecinos que quedaron viviendo en este sector. Entonces, allí los municipios tienen que estar muy pendientes de esos cambios que se van dando en los barrios, porque pues son al fin y al cabo la esencia de cualquier municipio.
4: Son las 6:45, don Hans. Esta semana la policía nos informaba sobre la persecución de un individuo en el municipio de La Virginia. ¿Cuáles son los nuevos operativos o en qué avanzan esas investigaciones?
0: Sí, señor, 6:45 de la mañana, la ofensiva de las autoridades contra la estructura criminal liderada por alias Mono Harris se continúa avanzando en Risaralda. En un operativo desarrollado en el municipio de La Virginia fueron capturados 4 presuntos integrantes de su red sicarial, entre ellos alias Falcao y alias Villar, señalados de integrar el componente armado de la organización delincuencial Cordillera. Durante el procedimiento, las autoridades incautaron 2 armas de fuego que al parecer serían utilizadas para la comisión de hechos violentos en esa localidad. La investigación estableció que los capturados permanecían ocultos en el corregimiento de Caimalito y se desplazaban constantemente hacia la Virginia para fortalecer las actividades criminales del grupo. De acuerdo con la información recopilada por organismos de seguridad, alias Mono Harris se estaría escondiendo entre los municipios de Balboa y Terbo, cambiando constantemente de ubicación para evadir su captura. La Policía Nacional mantiene desplegadas sus capacidades operativas e investigativas para dar con el paradero del señalado cabecilla y reiteró la recompensa de 25 millones de pesos por información que permita su ubicación. Además, se adelantaron gestiones con la Gobernación de Risaralda para aumentar el incentivo hasta los 35 millones de pesos. Esto dijo el coronel Oscar Ochoa, comandante de la Policía Metropolitana de Pereira.
5: La Virginia, en la cacería de alias Mono Harris, logramos la captura de 4 personas que hacen parte de la red sicarial de este cabecilla, entre ellos alias Falcao y alias Miller, a los cuales se les incautó 2 armas de fuego y se escondían en Caimalito y se desplazaban hacia La Virginia. Sabemos a través de la información de la operación que Mono Harris se oculta en Balboa y en Viterbo y está deshaciendo desplazamientos hacia Cartago. Continuamos con esta operación y reiteramos la recompensa de 25 millones de pesos. Estamos en coordinaciones con la gobernación por ampliar la recompensa para ese cabecilla hasta 35 millones. Seguimos detrás de la cacería de este importante integrante de la cordillera.
0: Y si es cacería, porque este es uno de 5 operativos que se han adelantado en las últimas horas, que hacen parte de esta operación dirigida contra la captura de alias Mono Harris, que tiene contactos, nexos muy importantes en Balboa y en municipios aledaños.
4: Sí, señor, esa pues entonces la acción que sigue avanzando aquí con ese bloque de búsqueda en ese sector del departamento de Risaralda. Son las 6:48, don Hans. También hay otra información judicial de un atraco en un muy importante sector de aquí de la ciudad, en el barrio El Poblado.
0: Señor Andrés, la rápida reacción de la Policía Nacional permitió recuperar el dinero que le había sido hurtado a una mujer en el barrio El Poblado 1 en Pereira, un hecho que quedó registrado en las cámaras de seguridad del sector y generó gran controversia por lo violento que fue. La mujer fue arrastrada, Andrés, por uno de esos delincuentes, arrastrada en el piso para robarle su bolso con los elementos, entre ellos una gran suma de dinero. Gracias a los registros audiovisuales administrados por la comunidad, la autoridad logró identificar al presunto responsable y el vehículo que habría sido utilizado para cometer el hurto, información que ha sido clave para avanzar en la investigación. La policía informó que ya cuenta con elementos suficientes para entrar las acciones que permitan la captura y judicialización de los implicados en este caso.
5: Ciudad de Pereira. En este punto se presentó un hurto a una mujer, pero se recuperó el dinero por la rápida respuesta de la policía y la información oportuna de las cámaras que la comunidad viene administrando. Sabemos quién fue el ladrón, sabemos el vehículo en qué actividades está aquí en la ciudad de Pereira, pero los ladrones los vamos a perseguir y vamos a seguir detrás de ellos. Ya lo tenemos individualizado y sabemos a qué actividades se dedica.
0: Ahí está, entonces ya tienen datos contundentes por parte de las autoridades, identificados a los dos sujetos. Tengo entendido que el día que anoche ya sabía quién era el conductor del vehículo, que estaba también involucrado en este hecho. Se recupera el dinero, pero todavía no hay capturas.
4: A eso es lo que le quería preguntar, sí, porque si se logró recuperar el bolso de la dama.
0: Sí, pero no hay captura. Yo me imagino que logró identificar a la persona, logró interceptar a los del vehículo. Como no hay flagrancia, no se hizo la individualización, por eso aparece la foto que comparte la misma institución, pero no hay capturas por no haber una flagrancia, no haberse sorprendido a los involucrados en el hecho. Pero sí avanza la investigación.
4: Muy bien, eso pues entonces en las calles de un barrio, de una comuna muy importante de aquí, de la ciudad de Pereira, y pues miren ustedes la acción también de la autoridad, que ya tiene identificadas a estas personas que están haciendo de las suyas.
0: Y yo, Andrés, que iba dirigido totalmente el ataque, la esperaron, sí. Partieron del vehículo, se esperaron, apenas vieron que pasó la mujer, salió de la nada, escondido en medio de la oscuridad uno de los delincuentes. Le trata de arrebatar el bolso, la arrastra del piso para cometer su delito.
4: Muy bien, son las 6 de la mañana, 51 minutos. Don Hans, vamos a continuar o a cerrar este bloque judicial con una información también muy crítica, porque esta se trata de un presunto secuestro. ¿Cómo es la historia?
0: Sí, Andrés, y sigue ese enfrentamiento entre diferentes organizaciones delictivas de Pereira y Euskera. Mire, un ciudadano que estaba siendo secuestrado y sometido a actos de tortura fue rescatado por la policía durante un operativo realizado en Euskera y Pereira. El hecho se registró luego que la comunidad alertara a las autoridades sobre el momento en que la víctima fue obligada a abordar un vehículo en el barrio El Progreso, en el municipio de Euskera. Tras la denuncia, la policía activó el plan Candado, que permitió interceptar el automóvil cuando se movilizaba hacia la comuna Cuba, en Pereira. En el procedimiento fueron capturados en flagrancia 4 ocupantes del vehículo, entre ellos alias Toro y alias Perdomo, quienes deberán responder ante las autoridades judiciales. De acuerdo con las primeras investigaciones y el testimonio entregado por la víctima, el hombre permanecía retenido contra su voluntad y estaba siendo intimidado y torturado durante todo el recorrido. Además, las autoridades incautaron el vehículo utilizado para el secuestro y varios teléfonos celulares que serán analizados como material probatorio. Las primeras líneas investigativas indican que el caso estaría relacionado con el tráfico de estupefacientes. Al parecer, la víctima sería señalada de tener un rol de liderazgo entre la estructura dedicada a la comercialización de sustancias alucinógenas allí en el municipio de Euskera, aspecto que continúa siendo parte de la investigación por las autoridades.
5: Personas dedicadas al secuestro y tortura en el barrio El Progreso de Euskera obligaron a una persona bajo la fuerza a abordar un vehículo tipo Aveo y ser desplazada hacia la comuna Cuba, donde ejercían presión contra ella. La rápida reacción de la policía logró capturar a estas 4 personas, entre ellos alias Toro y alias Perdomo. Estas personas tienen antecedentes por hurto, homicidio, tráfico de armas y tráfico de estupefacientes. Esta persona que fue liberada estaba siendo presionada, al parecer por liderar una red o una estructura de comercialización de estupefacientes en Dos Quebradas. Estaba siendo presionada y al mismo tiempo torturada. Fueron presentados ante la autoridad y en este momento tienen que afrontar un proceso por secuestro simple y tortura.
0: Ahí está entonces su oportunidad de reacción de las autoridades y que dejan evidencia que esa guerra al interior de las organizaciones criminales Dos Quebradas continúa.
4: Sí, señor, grave esa situación advertida entonces por la policía y que por fortuna pues se logró esa neutralización de este presunto secuestro y esta actividad ilícita de estas personas. Son las 6:54 de la mañana, Juan.
3: Me comentaba alguien en estos días que muy importante la actividad que venía liderando la Policía Metropolitana con los comandos operativos en el sector del centro de Pereira y la Circunvalar, pero que sentían que esos comandos iban a tener que extenderlos a otros sectores. Ajá. Y se referían al municipio de Dos Quebradas, se referían al sector de Cuba y que pues pudiera haber también otros comandos como rotativos que pudieran estar, digamos, simultáneamente adelantando acciones en sectores del parque industrial, pero eventualmente de la comuna El Poblado, o que el sector de Galicia, pero también pudieran estar en la zona del monte o algo así, que fueran como comandos operativos rotatorios que permitieran pues también fortalecer la presencia institucional, porque si bien, claro, el sector de la Circunvalar tiene una serie de negocios, se ha convertido de alguna manera en la zona rosa, pues evidentemente el número de delitos que se cometen allí es mucho menor del que ocurre en sectores como el centro tradicional, en algunos barrios de Cuba, en algunos sectores de Dos Quebradas. Entonces, la reflexión que hacían era eso, que simultáneamente a lo que ocurre en el centro y Circunvalar, pues que tienen una importancia estratégica, económica, social, también habría que pensar en otros sectores de la ciudad en donde haría muy buena falta la presencia de estos comandos.
4: Son las 6:55.
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0: 6:56 minutos de la mañana. Vamos entonces con esta siguiente información. Porque la crisis financiera del sector salud Risaralda continúa sin una solución cercana. Las millonarias deudas que mantienen las EPS con la red pública hospitalaria siguen poniendo en riesgo la prestación de los servicios y agravando las dificultades que enfrentan hospitales en el departamento para atender a los usuarios. Actualmente las EPS adeudan más de 400 mil millones de pesos a los hospitales públicos de Risaralda, de los cuales cerca de 200 mil millones corresponden al Hospital Universitario San Jorge. Aunque algunas entidades productoras de salud han realizado pagos parciales, esto no ha sido suficiente ni oportunos para garantizar la sostenibilidad financiera de las instituciones y la continuidad en atención de los pacientes. La directora ejecutiva de Salud, Olga Lucía Zuluaga Rodríguez, aseguró que la solución a esta crisis pasa por el cumplimiento oportuno de las obligaciones económicas con los hospitales, pues con los recursos que le permiten operar y responder a las necesidades de la comunidad.
1: Sabes, toda vez que el flujo de recursos es bastante irregular por parte de las EPS intervenidas, recordemos que la mayoría de usuarios que hay en el departamento están EPS como ASMED, en donde agrupa casi un 45%. Por otro lado está Nueva EPS, Cosalud y Pijao Salud. Entidades que realmente tienen serias dificultades en el caso, por ejemplo, de salud mental, algo tan fundamental para la población. En este momento Nueva EPS no tiene contrato ni con el hospital ni con el Instituto del Sistema Nervioso, igual le pasa a ASMED Salud. Entonces la situación es bastante crítica, como ocurre a nivel del país. Esperemos que el próximo 7 de agosto realmente se empiecen a generar cambios importantes, sobre todo con entidades como Nueva EPS, que maneja un número de usuarios tan importante en el país y cuya certeza en el flujo de recursos, en la contratación, realmente se ha convertido en una total incertidumbre para los prestadores. Y eso, por obvias razones, afecta directamente al usuario y al talento humano en salud.
2: ¿La cartera sigue aumentando cada día más?
1: Sí, lamentablemente seguimos con un crecimiento acelerado de cartera, sin conciliaciones de cuentas por parte de las EPS. Cosalud hizo una promesa de una reunión esta próxima semana, pero realmente estamos en una total incertidumbre, en donde no hay contratos, no hay giros, no hay conciliaciones, no hay liquidación de contratos. Estamos realmente en un momento bastante crítico, en donde quien más está viendo afectado realmente es el usuario y el talento humano.
0: Mientras tanto, el sector hospitalario permanece a la expectativa de las decisiones que adopte el nuevo gobierno nacional, con la esperanza de que implementen medidas que permitan superar las dificultades actuales y garantizar la estabilidad del sistema de salud en Risaralda.
1: En el entendido que ellos de entrada vienen un plan de choque en donde se va a hacer el pago de todo lo atrasado del talento humano en salud. Por otro lado, viene una inversión importante para IPS y obviamente medicamentos u operadores logísticos, quienes son los responsables precisamente de esa entrega de medicamentos. Y de ahí en adelante, ¿cómo realmente? Primero, aclaración de cuentas obligatorias en el sector. Ya es hora que el sector tenga cuentas claras, que se sepa realmente cuál es la deuda y que logremos un punto final en donde realmente, en el caso de las empresas sociales del Estado, se logre una transformación, que no dependan de venta de servicios y que esto garantice un talento humano formalizado y sobre todo de acuerdo a las necesidades de la población.
0: Ahí está entonces el panorama con el que termina el tema de salud en la saliente administración del gobierno de Gustavo Petro y la expectativa que tiene este sector. La llegada de hablar de la estrella a la presidencia, se espera que tomen acciones contundentes, firmes, que le permitan a la red pública hospitalaria, pública y privada, porque la afectación es en de los dos, continuar con la atención oportuna de los usuarios, porque mientras en uno habilitan servicios, ahí me enteré que en algunas clínicas privadas están cerrando.
3: Sí, señor. Vamos a ver cómo asume el nuevo gobierno ese reto clave y crítico que es el tema de salud. 4 años de chu, a ver cómo se puede revertir y de qué manera se hace esa cirugía tan importante al sistema de salud. Y bueno, pues en las últimas horas también la doctora Olga Lucía ha sido una de las candidatas a ser ministra. Vamos a ver, ese sí sería un muy buen espaldarazo para el departamento de Risaralda. Esperemos a ver qué sucede y cuál es la decisión que toma el alto gobierno. Don Juan.
4: Hay un detalle que creo que nos demuestra lo que podría ser la situación de la salud en Colombia después del 7 de agosto. Y es que mientras en las últimas 4 semanas se han ido nombrando los ministros y altos funcionarios para la mayoría de cargos, ayer se nombró la ministra de Trabajo, otra costeña, monteriana en este caso, salud sigue estando ahí como en el punto central y es uno de los ministerios en donde le han venido dando vueltas con las ventajas y desventajas, con el perfil que debe tener el funcionario, funcionaria, porque por cuota de género le corresponderá a una mujer. Entonces yo creo que ahí hay una demostración de que quieren acertar, saben que es uno de esos puntos críticos y angustiantes que tendrá el nuevo gobierno. En sus empalmes regionales, el presidente de la Espriella se ha encontrado con que es el punto de coincidencia de la mayoría de los territorios alrededor de la seguridad, alrededor de la salud. Entonces creo que han tomado todo el tiempo para procurar acertar y designar a una persona a la que definitivamente le van a soltar un chicharrón muy grande, porque no es solo darle un viraje, es hacer modificaciones profundas, estructurales, contempladas también con lo que será la reforma a la salud en el Congreso de la República. Entonces necesitan tener una persona muy bien perfilada, con mucho conocimiento y sobre todo con capacidades administrativas. Esperemos a ver qué pasa, pero pues lo que han demostrado hasta ahora es eso, que están buscando una persona con el ánimo de acertar, porque en este caso no se pueden equivocar.
3: 7:03 de la mañana, vamos a hacer una breve pausa comercial y después de la pausa vamos a conversar con la gerente de la Liga Ama Salvar Vidas, que cumple 50 años en su historia. Pausa y ya volvemos.
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0: Doctora María Teresa, buenos días.
1: Buenos días, ¿cómo están? ¿Qué más, Andrés? Juan Antonio.
0: Bueno, es que me tocó llamarla porque la oiga por allá conversando y se nos estaba ya poniendo aquí al aire. Así que bueno, ella es María Teresa Romero, la gerente de la Liga Ama Salvar Vidas, a quien le damos la bienvenida el día de hoy aquí a Ecos 1360 Radio Digital, porque pues esta institución tan querida por todos los ciudadanos pues cumple 50 años de historia. Fue don Bernardo Ángel Marulanda, un 12 de abril de 1976, quien creó esta gran institución que cumple su medio siglo de historia. Bienvenida, doctora María Teresa, qué gusto tenerla acá. Y esos 50 años en muchas celebraciones que se han hecho por estos días, pues, ¿para dónde va en los próximos 50?
1: No, nosotros nos soñamos, buenos días, primero que todo, nosotros nos soñamos ser de las mejores instituciones del país, o sea, la mejor en diagnóstico, que la gente en cualquier parte del país piense, yo requiero este examen, yo requiero este diagnóstico, yo requiero, y la Liga esté presente en la mente de todos, de Pereira y Risaralda, y soñamos con Colombia. En este momento tenemos pacientes internacionales en tratamiento de cáncer, que eso me parece, hemos tenido reconocimientos paradójicamente, como se dice, más nacionales y reconocimientos de gente de otras partes que locales, pues no del periodismo de la claridad. Pero no, muy contento de cumplir 50 años con resultados, figurando entre las mejores instituciones oncológicas a nivel país, lo hice la cuenta de alto costo, y bueno, aquí seguimos construyendo y seguimos ahorrando y seguimos cobrándole al que tiene, para ayudarle al que no tiene. Aquí hacemos, seguimos soñando.
0: Juan Antonio.
2: Doctora María Teresa, con los buenos días y con la felicitación. Hace 50 años, cuando se creó la Liga, la palabra cáncer era sinónimo de muerte, de dolor, y con el paso del tiempo ustedes han logrado pues que esa lucha pueda equilibrarse un poco, y cada vez digamos que los niveles de supervivencia y de digamos recuperación frente a la enfermedad son mayores. ¿Cómo lograr? O sea, ¿cómo se logró que esa palabra que antes era sinónimo de pérdida, de luto, de dolor, se convirtiera también con el paso del tiempo en una oportunidad de vida?
1: Yo creo que eso fue un tema de amor, de humanización, de siempre poner al paciente, que ahora está muy de moda, pero siempre lo hemos hecho nosotros, el paciente en el centro. Y sobre todo explicándole que más que miedo es la prevención y la educación, los exámenes a tiempo, porque es totalmente cierto que si uno se hace un diagnóstico oportuno, eso le salva la vida, celebra la vida. Entonces, empezamos desde los colegios, desde los niños en los colegios, desde los adolescentes, enseñándoles por qué fumar es malo, por qué los excesos son malos. Nosotros empezamos en los, yendo a todos los colegios de Pereira y Risaralda, a las universidades, ya logramos tener acceso. Cuando éramos muy pequeños, sobre todo íbamos a madres, cabezas de hogar, a población muy vulnerable, pero hemos ido tocando puertas porque el cáncer no tiene sexo, ni color, ni estrato, ni extracto, ninguno de los dos. Entonces, yo creo que lo logramos de esa forma. Y también diciéndole mucho a la gente, el cáncer muchas veces es una sacudida, es un llamado de atención para reencauzar o redireccionar muchas conductas que tenemos equivocadas por falta de amor propio, por falta de controlar la emocionalidad, por falta de no comer bien, por falta de no tener hábitos de vida, de higiene. Yo creo que así lo logramos con esfuerzos, y luego pensando en la alta tecnología, cómo impactamos el bienestar humano. O sea, la verdad es que empezamos chiquitos, pero hemos dado con una región donde la filantropía, donde el amor por esta región es muy importante, y ahorramos. Y ya simplemente la tecnología, que esa parte humana de tecnología, son un complemento espectacular.
0: Doctora María Teresa, aquí tiene Hans pregunta. Adelante, don Hans.
3: Doctora María Teresa, muy buenos días. ¿Qué es hoy la Liga y cuál es el futuro de la Liga?
1: No, la Liga es hoy una institución representativa que yo creo que todos queremos y que atiende diariamente más de 1,000 personas, que hacemos diagnósticos oportunos, que impactamos a la región y al país. Somos premiados por tener la mejor ruta oncológica en el país, imagínense, en el país. Entonces, la Liga hoy es una institución que llena de vida a la comunidad, que estamos en las grandes ligas, a nivel hospitalario, a nivel de diagnóstico, a nivel de tratamiento, y no solamente en cáncer, sino en muchas otras patologías, porque el cáncer puede derivar en muchas patologías. ¿Y qué nos espera? Nos espera ir donde estamos en la Romel y al Pollo. Ya estamos iniciando el diseño de una clínica. El edificio que tenemos actualmente va a quedar tapado por otro edificio donde ya está la hospitalización, donde está la UCI. No paramos. Soñamos, ahorramos, construimos, volvemos y paramos. Nos espera seguir siendo referentes a nivel nacional y nos soñamos mundial. O sea, nosotros pensamos en grande porque hay que pensar en grande.
0: Doctora María Teresa, cuando usted revisa esa historia de la creación de la Liga y de esas primeras voluntarias, creo que todavía hay unas que permanecen y siguen haciendo el trabajo allí. ¿Cómo ha sido esa evolución de esos que recogían unos dineros, hacían unas charlas, a lo que es hoy, pues, semejante entidad? Usted misma lo dice y nos lo ha contado en escenarios cerrados. Es que esto es increíble, pasar de no sé cuántas personas voluntarias y empleados a obtener más de 700, creo que son.
1: Sí, nosotros arrancamos, cuando yo llegué a la Liga en el año 93 éramos 7 personas, ya somos más de 700. El voluntariado ha sido espectacular. O sea, el voluntariado desde el Consejo Superior, desde la Junta Directiva, que la gente muchas veces piensa, no, nuestra Junta es totalmente voluntaria. Gente con filantropía que nos dona su tiempo, su capacidad de trabajo. Tenemos muchos tipos de voluntarios. Ahorita, el viernes pasado, hicimos un homenaje, reconocimiento a la comunidad espectacular. No, yo me quedé impresionada del número de voluntarias que tenemos. Entonces, tenemos voluntarias que acompañan en hospitalización, o acompañas que en todas las sedes que tenemos de atención, en Cartago, la de la Cuarta, que ha sido nuestra tradicional, la de Dos Quebradas, acompañan al paciente, le dan la bienvenida, lo guían, lo orientan. Yo creo que esa parte humana no se ve en ninguna parte. Muchas veces inclusive me cuentan que las ayudan para los pasajes, acompañan en charlas voluntarias. Sí, eso a mí me impacta, porque hace días me dijeron que por qué no ponía una voluntaria que estaba pues recién llegada. Me dijo, ¿y la Liga por qué no tiene un fondo? Le dije, pues claro que tiene un fondo, usted lo desconoce. Nosotros pagamos copago de las EPS, o sea, porque una persona que no se haga la cirugía por un copago, la Liga, yo digo, pasa de su bolsillo derecho a su bolsillo izquierdo. El voluntariado ha sido parte esencial, es el alma de la Liga, es el que nos recuerda día a día que es una institución humana, que es una institución que le pertenece a la comunidad, y la comunidad somos todos. Y ha ido evolucionando mucho, porque voluntarios empresarios, voluntarios de redes sociales, voluntarios que hacen donaciones y remiten a otros que hacen donaciones, voluntarios presenciales en salas. Tenemos mucho tipo de voluntariado, todos con un propósito común: sacar una institución que le pertenece a la región y al país adelante, que tenga continuidad y permanencia.
0: Juan.
2: Doctora María Teresa, en los últimos 4 años hemos visto las complejidades del sistema de salud en Colombia. Se presentó una reforma de salud al Congreso que no salió avante, y pues hemos visto las medidas de intervención del gobierno a varias de las EPS. Escuchábamos hace un momento, antes de la charla con usted, las deudas contraídas con las empresas prestadoras y con las instituciones, los hospitales, las deudas pues que tienen las EPS. Hemos visto las quejas de los ciudadanos porque les toca hacer cola para que le entreguen los medicamentos, y luego, después de la cola de 3-4 horas, vuelva porque es que no están todos. dificultades para algunos exámenes, para la programación de cirugías, la afectación porque no le pagan a algunos de los empleados que trabajan en el sector salud y que tienen pues también sus responsabilidades como personas en sus familias. ¿Cómo ha logrado la Liga subsistir a ese entorno tan difícil

0: y una nómina que vale más de 2.500 millones al mes. Pero somos bien juiciosos, ahorradores, gestionadores del gasto, controladores. Es una labor administrativa muy, muy fuerte. En esta crisis nos sacamos un plan Liga para ayudarle a la gente, dejando muchos de nuestros servicios al costo, garantizando que íbamos a sostener la parte operativa, que la parte operativa es muy costosa. Entonces, con eso logramos conservar toda la planta, es más, aumentarla, porque para darle agilidad a ese paciente de plan Liga o particular, yo creo que con un trabajo de un equipo maravilloso, todos apersonados, todos sosteniendo, enamorando al paciente, con la EPS que está pagando, dándole oportunidad, dándole preferencia, con los que no están pagando, ofreciéndole a esos pacientes el plan Liga y muchas veces regalando. Lo que pasa es que uno no puede regalar absolutamente todo. Entonces, como yo le decía en estos días a un director de una EPS, nosotros hacemos obra social con las personas, no con las instituciones, porque me decía, siga. Yo le dije, pero ¿cómo va a seguir si usted lleva por 10 mil millones? Es que también es una responsabilidad institucional la continuidad de esto. O sea, es que si yo sigo, no estoy atendiendo uno, usted me va a mandar todos los que tiene. Entonces también es una responsabilidad institucional uno tomar este tipo de decisiones, que toca hacerlas con dolor, pero al uno a uno se le ayuda. O sea, yo creo que esta crisis definitivamente, pues las crisis que hemos tenido nos han demostrado la calidad del equipo humano que conforma la liga. Y vuelvo y le digo, desde un consejo, desde una junta, hasta el portero, que le da la mano a todo el que entra, que le dice bienvenido, porque desde el portero yo soy muy juiciosa en eso. O soy muy, muy, ¿qué le digo yo? Hasta bastante estricta. O si corrige, no me coloquen porteros que no saludan. El portero de aquí es el portero de una institución, es el portero de un banco. Entonces aquí es con calidez, aquí no es esa rigidez, hay que ubicarse donde estamos. Pero lo hemos logrado financieramente bien. No tenemos problemas para seguir construyendo, no tenemos problemas de caja, pero pues esto es de todo el día, ¿cierto? De ir monitoreando, de ir haciendo, de... Yo creo que es el equipo y la esencia que tenemos.
1: Doctora María Teresa, en ese orden de ideas, ¿qué esperan ustedes, a pesar de ser una entidad privada, del nuevo gobierno? ¿Qué modelo tenemos? Pues porque Chu nos pegó muy duro a todos, algunos sobreviven como la Liga, con todo y sus dificultades, pero definitivamente, pues a esto hay que hacerle algo para que funcione. Y en ese tema de salud no se salvan ni públicos ni privados.
0: Este gobierno le va a tocar muy duro. Yo creo que de las plazas difíciles ahí es mi hacienda y mi salud. Yo creo que son, pues yo aquí no tengo idea de política, pero me atrevería a decir eso. Hacienda y salud les toca muy duro. Nosotros esperaríamos que, lo que pasa es que yo ahí voy a hacer, pues yo tengo un problema de mucha sinceridad. Es que salud y a nivel de fundaciones ha sido muy mal manejado. Nosotros somos una fundación fiscalizada, pero yo digo que el gobierno debería fijarse en esas instituciones que lo hemos logrado, con transparencia. Nosotros somos super fiscalizados porque somos además grandes contribuyentes en el régimen tributario especial. O sea, somos súper cuidadosos del gasto y del costo y de todo. Nosotros esperamos, yo digo que este país debería trabajar más en la prevención y en la educación, más que en el tratamiento. O sea, deberían premiar la gente con resultados, las instituciones con resultados. Porque es que a usted las instituciones lo llaman y le dicen, mire, ¿cuánto me cobra por tratamiento de cáncer en bloque? Deberían decirle, ¿cuánto me cobran por una prevención y por un diagnóstico oportuno? Y eso le valdría menos a la gente, menos al país. O sea, las finanzas de todos se mejorarían. Yo siempre he tenido esa inquietud, porque, y una vez lo logramos cuando Admesalud estaba en todo su apogeo. Hicimos un tema de tratamiento súper exitoso y yo les vendí un tema de prevención y educación, más exitoso aún, porque es que ahí es donde en realidad impactamos. Si educamos, si le enseñamos a la gente cómo prevenir, cómo tocarse mamas, cómo tocarse testículos, cómo ver irregularidades, cómo ir al médico a tiempo, con unas bases de datos que teníamos. Yo creo que si nos metemos más en la educación, en la prevención, serían muchos los ahorros. No inmediatos, porque esto es un tema de recuperación no inmediata, pero se lograrían muchas cosas.
1: Juan,
2: precisamente quería que complementara un poco.

0: poquito lo que han hecho ustedes en esos programas de prevención y promoción, las visitas con la unidad móvil a distintos municipios, no solo de Risaralda, sino también del norte del Valle. Cuéntenos un poquito sobre eso, porque de alguna manera el espíritu de lo que se quería plantear en la reforma a la salud que quedó embolatada era eso, consolidar unos grupos en donde se llegara a los sectores más distantes con grupos de prevención y promoción que pues le quitaran parte de la concentración y de la congestión a los servicios habituales ya para la atención.
1: Pero grupos que trabajen, que tengan resultados, qué pena, no políticos, gente diferente a la que ha estado. Pues yo no soy política, pero pues sí soy de opinión. Pero entonces son los mismos con las mismas. Pero bueno, nosotros con esta unidad móvil, que nos dio mucha dificultad entrar a Cartago, porque este país tiene fronteras, y yo digo que es Colombia, no son las regiones, es Colombia. Entramos a Cartago y para nuestra sorpresa, en esos pueblos del norte de Valle, qué cantidad de deudas con las personas, mucho cáncer. Obando, Águila, todos esos pueblos.
0: Y eso entonces, que la gobernadora es médica.
1: Yo no voy a hablar de eso. Entonces, pero hay muchos intereses. Bueno, en todo caso, nosotros dijimos, si esto lo podemos hacer a nivel, ya estamos en Armenia. Este mes julio entramos en Armenia. Espectacular. Vamos para Caldas. Yo creo que esta es la primera de varias unidades. Nos ha dado mucha dificultad. El año pasado, en el segundo semestre, fue bien difícil. Y sabe una maravilla, las empresas nos llaman y nos dicen, nosotros tenemos 90 mujeres, entonces vamos y hacemos mamografía o ecografía. Nosotros tenemos 60 hombres, entonces vamos y hacemos ecografía y exámenes. Ya estamos con exámenes de laboratorio clínico. Una belleza, porque ¿qué pasa? Vamos y nos ubicamos en las cabeceras municipales. Entonces la gente no tiene que salir, no tiene que pagar pasajes, le tocamos la puerta y hemos logrado que muchas EPS nos copien. O sea, definitivamente vamos con EPS, o sea, está Sur, está Sur Total, está Sanitas, otras muchas que hemos tenido que decirles no, porque mire que su cartera nos tiene serios problemas, pero hemos logrado permear a las EPS, decirles mire, hagamos diagnósticos oportunos. Y porque además el gobierno en eso sí fue muy hábil y subió las cuotas o los exámenes que ellos debían realizar. Entonces prácticamente, ¿qué institución lo puede hacer? Entonces estamos nosotros recorriendo Risaralda. Creo que esta semana estuvimos en La Celia. Hemos ido a todos los municipios de Risaralda. Ya empezamos con Armenia. Yo quisiera entrar a Caldas. Y no es para traernos a los pacientes para acá el tratamiento, como le digo yo a los líderes de allá, no, se los dejamos, pero se los dejamos diagnosticados oportunamente. Que eso muchas veces lo que le interesa a la gente, el tratamiento, porque eso es lo que cuesta. No, a nosotros nos interesa, como nombre lo dice, salvar vidas. Nosotros incursionamos en todos estos temas de tratamiento porque el camino de vida nos llevó allá. Pero nos interesa la educación, la prevención y el diagnóstico oportuno.
2: Doctora María Teresa, hay un adagio popular de los abuelos que dice que es mejor atajar que arriar. ¿Qué tanto la atajan a usted allá en la Junta de la Liga? Porque pues usted tiene unas ideas que la mayoría las ha sacado adelante, pero a veces, mire, son muchos recursos los que hay que conseguirse. O no. También ellos le ayudan a que no lo atajen, o usted los ataja a ellos.
1: Yo creo que eso es de parte y parte. No, es una junta. O sea, esto es un equipo. Si donde yo no tuviera una junta directiva receptiva, trabajadora, esto no se podría. Donde tuviera un equipo trabajador con compromiso. Yo les digo, mire, para trabajar aquí a la Liga, lo primero que hay que hacer es buena persona, buen profesional, y hay que dar la milla de más. Saber que tenemos un propósito de región, un propósito de vida. Si eso lo involucramos y somos coherentes, lo que decimos con lo que hacemos, vamos a brillar todos. Y brillamos porque en realidad vamos a impactar la salud de la comunidad. No, eso ahí nos atajamos todos. O sea, yo tengo una gente tesa y nos metemos en unos sueños que uno a veces dice, ¿qué? Cuando lo de Brigadas de Salud por todo el municipio, por todo el departamento, a mí alguien de la Junta me dijo, de la Liga, del Puerto Administrativo, y el director me dijo, uy, doctora, ¿cómo vamos a perder de cosas? ¿Cómo es? ¿Cómo así? Gente desplazándose. Yo le dije, esperemos, si no, ha sido totalmente exitoso, las EPS ya se unieron. No, es que es con resultados, porque manejamos estadísticas. Cuando usted puede echar los cuentos, pero mostrar resultados. Porque una cosa es cuando usted se toma una foto en un consultorio médico y usted se imagina una cosa inmensa y vaya es una cosa chiquitica. No, nosotros tenemos resultados, tenemos estadísticas. Por eso la cuenta de alto costo cada año nos ha premiado como 4 años consecutivamente en diferentes ítems. Resultados, esto. Trabajar es bonito, es duro, pero cuando hay resultados y cuando la comunidad... No, y es muy bonita la gente. La gente es muy bonita definitivamente.
2: Juan.
0: Alguien se pregunta, ¿cómo hace María Teresa Romero para ponerse la meta de un proyecto que vale X monto altísimo?
2: Un centro, esto es mucho.
0: Un centro oncológico en Dos Quebradas, no solo la construcción, sino la dotación con la más moderna tecnología. Y usted dice, hágale, y empieza a tocar puertas y empieza a conseguir recursos. O sea, ¿dónde saca el motor para sacar adelante esas metas y seguir salvando vidas?
1: Yo creo que en estos días alguien me dijo que yo vi donde me apagaba. Yo le dije, eso que antes era con más pila, no.
2: Por eso le dije que la paja.
1: Ah, sí. No, yo creo que soñando, y sabe que nos ha enseñado la vida, que hay que pensar siempre en grande. Mire, cuando el PET, la misma junta, Jaime Aristizábal, Lisbeth Ángel de Mejía, todos allá, ¿qué es lo mejor que hay en el mundo? Y no somos capaces de negociar inclusive con los representantes en Colombia. Eso van llegando todos porque hay que estrujarlos. Hay que decirles es que el día de mañana todos vamos a estar aquí. Pereira y Colombia se necesitan el mejor equipo. El PET sigue siendo el primero en Latinoamérica y hay en otras partes. Acabamos de comprar unos equipos gástricos con inteligencia artificial. Que eso no lo tiene sino, creo que hay 3 en el país. El CETID, Pablo Tobón Uribe y nosotros. Y son unos equipos donde le ayudan al médico, donde cuando empieza la invasión del tubo, le sacan unas alarmas, aquí debe haber biopsia, o sea, no lo dejan seguir si él no toma la biopsia, o sea, usted ya va a la fija. Pero yo ya digo, ¿qué es lo mejor que existe para tener un buen diagnóstico? Y hacer esa combinación experiencia y juventud, porque los muchachos de ahora son muy inteligentes en muchos de estos temas. Y imagínense que ya hicimos 2 estudios especiales en el PET, que somos pioneros a nivel latinoamericano. O sea, nos llamó el GIR y dijo, ustedes tienen unas instalaciones, ustedes tienen un equipo, necesitamos que sean pioneros. Yo les dije, con una condición, que sonemos por todas partes, que nos den los créditos, para poder que a nivel latinoamericano posicionemos a Pereira, Risaralda y Colombia. En eso estamos. Pero no eso, eso va surtiendo y la gente escucha y cuando ven que se ha logrado... por ejemplo, ahorita la semana entrante me visita un señor para una habitación, pero entonces ven y dicen, ve, aquí sí hay que mostrar si lo han logrado, qué instalaciones tan bonitas, mostrando.
2: Doctora María Teresa, para que nos vamos despidiendo, usted en las últimas charlas que hemos tenido nos había hablado de ampliación allí en la carrera cuarta, en ese sector. ¿Cómo va esa idea? ¿Eso va a ser parte de estos 50 años? ¿Cómo es ese proyecto?
1: Nosotros, el desarrollo es en la variante La Romelia al Pocho. Pues ahí vamos a hacer una clínica, más o menos 100 camas hospitalarias, con todas las de la ley, que el edificio que va a tapar actualmente, como le digo, actualmente estamos en el diseño, en el PMA, Plan Médico Arquitectónico, mirando necesidades de región, locales. Bueno, en la cuarta... vamos a hacer unas reformas. Nosotros vamos a crecer en el Pereira Plaza. Vamos a crecer en el Pereira Plaza. Estamos en el tercer piso del Pereira Plaza y lo vamos a ampliar para tener allá como lo masivo de urología, de ginecología, de dermatología, de endocrino, de medicina interna. Eso masivo. Y en la cuarta, sacando esos consultorios que los mandamos para el Pereira Plaza, creo yo, muchos otros para centro oncológico, espero construir más camas. Es que estamos necesitando camas y camas de hospitalización parcial, o sea, no la larga estancia, porque la larga estancia nosotros tenemos ya 50 camas, pero si esa paciente que requiere hospitalizarse hoy para una cirugía mañana y salir pasado mañana, que eso se nos ha ido quedando mucho entre el tintero y represamiento. Entonces vamos a crecer, pero en servicios, en área. Y porque además necesitamos un departamento de patología líder. Nosotros somos la institución que más patología lee en el eje cafetero. Leemos más de 1.500 patologías al mes. Entonces eso sí, definitivamente tenemos que ponerlo bien cómodo y bien oportuno.
2: Pues doctora María Teresa, mil gracias por acompañarnos esta mañana aquí en Noticias Ecos 1360 Radio Digital. Larga vida a la Liga, ama salvar vidas, 50 años y que sean otros 50 por 50. Mil gracias por acompañarnos y feliz día.
1: Y muchas gracias a ustedes por siempre contactarnos y contar nuestros resultados y hacer partícipe de la comunidad. Un abrazo.
2: Ella es María Teresa Romero, la gerente de la Liga Ama Salvar Vidas, a esta hora de la mañana aquí en Ecos 1360 Radio Digital. Vamos a hacer una breve pausa comercial y venimos con otra invitada muy especial, porque pues también tenemos la posibilidad de tener un servicio bien especializado en el Centro de Arbitraje y Conciliación de la Cámara de Comercio de Pereira. Eso será después de la pausa comercial. Ya volvemos.
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0: 11 de la mañana, 34 minutos. Saludamos a esta hora aquí en la cabina virtual de Noticias Ecos 1360 Radio Digital a Valentina Ramírez. Ella es la directora del Centro de Arbitraje y Conciliación de la Cámara de Comercio de Pereira. Valentina, bienvenida, buenos días.
1: Buenos días, Andrés, ¿cómo están? ¿Me escuchas?
0: Sí, señora, perfectamente. ¿Usted también?
1: Sí, señor.
0: Bueno, Valentina, estamos en la semana. Esta es la semana de servicios de conciliación gratuitos. ¿Cómo vamos y qué oportunidades tienen las personas también en estos tres días que nos quedan? 28, 29, ah, cuatro días. Hasta el 31.
1: Bueno, Andrés, te cuento que la campaña ha sido un éxito. Teníamos pues 20 cupos porque esa era una campaña, por decirlo así, pequeña. Ya se agotaron hasta el momento. Esta semana estamos haciendo todas las audiencias porque recibimos las conciliaciones hasta la semana pasada. Las audiencias se han hecho virtuales, y ya pues para las personas que no alcanzaron a aprovechar esta oportunidad, estamos otorgando un 20% de descuento en todas las solicitudes de conciliación que radiquen durante el mes de agosto. Tenemos pues una oportunidad muy rápida para atender los casos. Recuerden que es un servicio que es muy ágil. Tenemos conciliadores súper capacitados, todos son abogados, especialistas en diferentes ramas del derecho, donde vamos a poder ayudarles y colaborarles a la gente. Además, pues recordarles que no necesitan comparecer a este mecanismo alternativo de solución de conflictos mediante apoderado judicial o mediante abogado, sino que ellos mismos pueden venir y solucionar directamente su conflicto.
0: Valentina, ¿qué tan receptiva ha sido la gente en este 2026? ¿Qué tanto se puede decir que han aumentado ese tipo de conflictos y que la gente esté yendo a los centros de conciliación y arbitraje como el de la Cámara de Comercio?
1: Pues digamos que a lo largo de este año se ha comportado, pues no ha sido pues tan masivo como en los años pasados, pero sí ha venido creciendo ahora en los últimos meses en temas de incumplimiento de un contrato de arrendamientos, en temas de regulación de cuotas de alimentos. Entonces pues digamos que como que a medida que van pasando los meses sí ha estado aumentando más. Digamos que hasta el momento pues llevamos un aproximado de 300 conciliaciones, de 300 solicitudes de conciliación, y yo creo que podemos esperar este año cerrarlo por ahí en unas 600.
0: Valentina, además de... Ah, perdón, que aquí Juan, mi compañero Juan tenía pregunta. Adelante, Juan.
2: Valentina, buenos días. Me preguntan aquí por el interno si situaciones de violencia intrafamiliar pueden ser concertadas o definitivamente no hay tipo de conciliación para este tipo de comportamientos.
1: Yo no lo estoy escuchando, Andrés.
0: ¿No estás escuchando, Juan?
1: No.
0: A ver, bueno, Juan, no sé qué sucede ahí con el micrófono de Juan, a ver si se nos perdió aquí, pero le traslado la pregunta, que si las situaciones de violencia intrafamiliar pueden llegar a los centros de conciliación y arbitraje, o eso tienen una jurisdicción diferente.
1: Sí, señor, estos casos sí tienen una jurisdicción diferente, que es ante el bienestar familiar o ante las comisarías de familia. Nosotros, cuando son casos de violencia intrafamiliar, no tenemos la competencia para conocer. Solamente es cuando es, digamos, regulación de cuota de alimentos o régimen de custodia, visitas, pero que se pueda pactar de mutuo acuerdo y pues que no haya de por medio una situación de violencia.
0: Bien. Juan, modúlame a ver si Valentina te está escuchando ahí. Ya hice la pregunta por vos, pero creo que quedó.
2: ¿Ahora sí?
0: ¿O no? ¿Sigue sin escucharlo?
1: No lo escucho.
2: Bueno, yo de todas maneras, Andrés, ah, dígale sí, que ya transmito la respuesta, pues, perfectamente clara.
0: Perfecto, sí, ahí, listo, Juan. Tenemos ahí un inconveniente con el micrófono de Juan, pero bueno, vamos a continuar. Valentina, estas personas que esta semana que pueden ir a buscar al día al centro de conciliación con estas opciones económicas que se están ofreciendo entonces.
1: Se puede conciliar muchos asuntos, incumplimiento en contratos de arrendamiento, incumplimientos en contratos comerciales, en contratos civiles, por ejemplo, cuando se incumple en compraventas de bienes inmuebles, en compraventas de vehículos, que las personas a veces se comprometen a hacer los trámites de los papeles, del traspaso y eso, y incumplen, entonces pueden venir a conciliar y ya, y para que lleguen a un acuerdo sobre esto, en temas pues de familia, acuerdos de apoyo, que es cuando las personas pues tienen alguna discapacidad o algo, a través de la conciliación le pueden otorgar esas capacidades a otra persona para que los represente. La gente muchas veces no sabe eso y no tiene la necesidad de ir a un juez, sino que lo pueden hacer acá a través de un acuerdo de apoyo. También en uso indebido de marcas, cuando por ejemplo un establecimiento de comercio está usando una marca registrada por otra persona, tú también lo pueden llamar a conciliar y llegar a un acuerdo sobre ese uso indebido de marcas, incumplimientos en contratos comerciales entre empresas, pagos entre proveedores, todo eso lo pueden conciliar y pueden llegar a un acuerdo, que eso se plasma en un acta de conciliación y esa acta presta mérito ejecutivo. ¿Qué quiere decir eso? Que yo ya no voy a tener que ir ante un juez, ¿cierto? A llevar un proceso largo para que él me declare que yo tengo el derecho, sino que el derecho ya queda consignado en esa acta y yo lo voy a poder reclamar vía ejecutiva, que es un proceso mucho más ágil.
0: Valentina, en los centros de conciliación, ¿cómo se está aprovechando la tecnología, la virtualidad?
1: Bueno, pues digamos que nosotros, por decirlo así, el 60% de las audiencias las hacemos virtuales. Las personas piensan que si el caso no fue acá en Pereira o que si la gente no está pues acá en el eje cafetero, no se puede hacer la conciliación, no. Los centros de conciliación, por normatividad, debemos contar con todas las capacidades tecnológicas para poder prestar ese servicio de forma virtual, o sea que las audiencias se pueden hacer totalmente virtuales. Igual entendemos que hay mucha gente pues que no, a veces no tiene los medios, pueden venir hasta acá y nosotros les prestamos todo el computador, los conectamos a la audiencia, les explicamos y pues obviamente los orientamos para que puedan llevar a cabo todo el proceso.
0: Valentina, una de las preguntas que le hacen a uno mucho las personas es que ir al centro de conciliación me cuesta mucha plata. ¿Eso tiene unas tarifas establecidas? ¿Es por los montos del negocio que se está discutiendo? ¿Cómo funciona eso en materia comercial?
1: Sí, señor. Digamos que por ley a nosotros el Ministerio de Justicia nos fija un rango de tarifas y ya cada centro pues las regula dependiendo. En el Centro de Conciliación de la Cámara de Comercio de Pereira tenemos unas tarifas fijadas dependiendo de la cuantía del asunto. ¿Qué quiere decir esto? Que si por decir usted necesita conciliar porque le incumplieron en un contrato de arrendamiento y le están debiendo 3 cánones, entonces usted va a cobrar los 3 cánones de arrendamiento, supongamos que sean 6 millones, en base a eso le liquidamos la tarifa y este mes en esas tarifas es que le vamos a hacer descuento a la gente.
0: Bueno, invitación entonces a los ciudadanos que nos están escuchando y viendo a esta hora de la mañana para que aprovechen esta y el descuento para partir de agosto.
1: Claro que sí, por acá los esperamos y también pues para brindarles asesoría cuando no tengan pues el conocimiento. Acá todos somos abogados y con mucho gusto los atenderemos.
0: Allí en la carrera octava 2309, en el piso tercero, ¿no?
1: Sí, señor.
0: Pues a Valentina Ramírez, muchísimas gracias por acompañarnos a esta hora de la mañana aquí en Noticias Ecos 1360 Radio Digital. Ahí está pues entonces las posibilidades que tienen las personas de aprovechar estos servicios que ofrece el Centro de Conciliación y Arbitraje de la Cámara de Comercio de Pereira. Valentina, un feliz día y mil gracias.
1: Gracias, Andrés, que esté muy bien.
0: Muy bien, son las 7 de la mañana, 43 minutos.
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0: Ante el inicio y fortalecimiento del fenómeno del Niño proyectado por el IDEAM con una alta probabilidad de alcanzar una intensidad fuerte hasta inicios del 27, la empresa de energía de Pereira hizo un llamado urgente a la ciudadanía para promover el consumo eficiente de electricidad. Según datos del operador XM, la demanda de energía en el mercado aumentó 6,48% a nivel nacional durante el mes de junio, mientras que en la ciudad de Pereira el incremento fue del 5,97%. La reducción de las lluvias disminuye el nivel de embalses, obligando al sistema interconectado a depender en mayor medida de plantas termoeléctricas que operan con gas o carbón, lo que incrementa los costos de generación y las emisiones contaminantes. Por esta razón, la empresa lanzó la iniciativa Apaga la Corriente, Enciende el Ahorro, y allí Juliet Porras Osorio, la gerente de la compañía, señaló que el objetivo principal es evitar un racionamiento y fomentar el uso responsable sin dejar de utilizar los electrodomésticos. Para lograrlo se recomiendan algunas muy importantes opciones. Por ejemplo, desconecte los equipos que usted no está usando. Uno que le pasa a uno permanentemente: usted ha llegado nuevamente a su cocina y se da cuenta que la puerta de la nevera está abierta. Pues hombre, ese es un tema que desafortunadamente nos pasa a muchos y debemos tenerlo muy en cuenta para que a la hora de evitar o ahorrar, pues mantenga cerradita la nevera. Cuando cocine, retirar de una sola vez todos los elementos que vaya a utilizar de la nevera para evitar abrirla y cerrarla de manera permanente. También utilizar el aire acondicionado únicamente cuando sea necesario en temperaturas entre los 22 y los 24 grados. Preferiblemente usar el ventilador que consume menos. Apagar las luces de los espacios desocupados en el hogar. Usar la lavadora con carga completa y preferiblemente en ciclos de lavado rápido. Moderar el uso de equipos que utilicen resistencias o trabajen con calor, como planchas, los secadores de cabello, las ollas eléctricas y los calentadores. Y abrir cortinas y persianas durante el día para iluminar los espacios sin necesidad de encender los bombillos. Ahí están pues entonces estas alternativas que advierte Energía de Pereira a los ciudadanos con el fin de hacerle frente de alguna manera a esto que nos empieza a afectar, y son estos días muy soleados con menos cantidad de precipitaciones, que son apenas el abrebocas de lo que nos advierten los organismos meteorológicos empezará a suceder a partir del mes de septiembre. Eso pues entonces lo que nos dicen las autoridades ambientales, pero también el llamado que hace la empresa de energía de Pereira frente a las medidas que se pueden tomar desde los hogares para continuar evitando o haciéndole frente al fenómeno del Niño. Son las 7:47 minutos de la mañana. En otro orden de información y con el tema ambiental, la Corporación Autónoma Regional de Risaralda-Cárdenas con la Policía Nacional suspendieron una construcción ilegal en la vereda Santa Ana, en el Alto del Nudo, en Dos Quebradas. En el operativo fueron capturadas 5 personas y se ordenó el decomiso de maquinaria y herramienta. Las autoridades ambientales reiteraron el compromiso con la protección de los recursos naturales y la prevención del riesgo.
1: La Policía Nacional suspendió una construcción que se adelantaba sin los permisos requeridos en la vereda Santa Ana Alta, Alto del Nudo, Dos Quebradas. Durante el operativo, la policía capturó a 5 personas, mientras la autoridad ambiental ordenó la suspensión inmediata de las obras y el decomiso de la maquinaria y herramientas utilizadas. Con estas acciones, la Cárter reafirma su compromiso con la protección de los recursos naturales y la
0: Bien, ese pues entonces el operativo realizado en el sector de Santa Ana por la Corporación Autónoma Regional de Risaralda, que pues deja este o hace este trabajo en favor de los recursos naturales de nuestra región. Son las 7 de la mañana, 47 minutos, y también la CARDER atendió las denuncias ciudadanas en la faja protectora de la Quebrada San José en Pereira, en un trabajo articulado con la Policía de Carabineros y la Dirección de Control Físico de la Alcaldía de Pereira. Los profesionales de la Autoridad Ambiental realizaron una nueva visita técnica de seguimiento para verificar el estado del sector. Durante la inspección no se evidenciaron nuevas construcciones, sin embargo, las autoridades continúan adelantando a las actuaciones de seguimiento y control para garantizar la protección de esta zona ambientalmente protegida.
2: Denuncias de la comunidad de los barrios Villaverde y Samaria en la ciudad de Pereira continúan siendo atendidas por la CARDER. Por tercera vez, la autoridad ambiental realizó una visita técnica en compañía de la Dirección de Control Físico de la Alcaldía y del Grupo de Carabineros de la Policía Metropolitana para verificar el estado de la faja forestal protectora de la Quebrada San José. La primera intervención se llevó a cabo en febrero del 2026, cuando se evidenció la ocupación de la zona de protección, la tala de especies forestales nativas, construcciones irregulares y el inadecuado manejo de aguas residuales, por lo que se impusieron medidas preventivas y se inició el respectivo seguimiento. Durante las dos nuevas visitas de esta semana, las autoridades no identificaron nuevos asentamientos. Lo que se verificó fue el estado de predios que ya habían sido intervenidos previamente por las autoridades, sobre los cuales se mantiene el proceso de vigilancia y control para evitar nuevas afectaciones ambientales y garantizar el cumplimiento de las medidas impuestas. La CARDER también aclara que las imágenes que circulan en redes sociales corresponden en su mayoría a predios que ya habían sido intervenidos por las autoridades, algunos de los cuales incluso ya fueron demolidos, por lo que no reflejan nuevas invasiones ni la situación actual del sector. La autoridad ambiental entrega un parte de tranquilidad a la ciudadanía y reitera que continuará realizando operativos de vigilancia y control de manera articulada. Asimismo, a seguir denunciando cualquier afectación ambiental a través de los canales oficiales.
0: Ahí está, pues entonces, la CARDER siguió trabajando en ese sector. Advierten que no hay nuevas invasiones y, pues hombre, también muchas veces utilizan estos medios alternativos de comunicación para desinformar y quién sabe con qué propósito. Pero bueno, ahí está entonces muy atenta la corporación frente a estas denuncias. Las atendió nuevamente, pero verificó que no se trataba de cosas nuevas, sino ya hechos que había, sobre los cuales había intervenido la corporación, Juan Antonio.
3: Andrés, a uno le llama la atención por los estilos de los directores. El actual director de CARDER es una persona que le gusta estar al frente de las acciones institucionales, mostrar lo que están haciendo, sacar los videos, revelar a dónde están respondiendo a las denuncias de los de las comunidades. Y eso también ha generado unas dinámicas en donde los vigías ambientales, los vecinos, las personas cercanas a una zona de protección se han convertido en los mejores, digamos, promotores o las personas que más advierten, en los mejores veedores, como le denominan los vigías ambientales. Ellos son los que están ayudando a cuidar sus entornos más cercanos, y esto genera pues una situación de doble vía, porque en la medida en que ven que una denuncia que se hace pública tiene respuesta, pues la gente dice, venga, sí están actuando, sí están reaccionando. Otros directores y en otros momentos anteriores habían sido un poco más cautos, habían esperado simplemente para hacer la visita, esperar los descargos, y cuando ya culminara la investigación revelaban que habían impuesto una sanción o que habían tomado determinadas acciones. En el caso del actual director Julio César Gómez, nota uno como esa voluntad de que los ciudadanos sientan que hay un interlocutor que los escucha, que está pendiente, que reacciona y que atiende pues esas normas que a veces son descuidadas o que la gente simplemente se pasa por delante. Entonces creo que son los estilos, pero yo creo que en la historia de la CARDER tal vez no había habido un director tan, digamos, atento a esas denuncias ciudadanas, tan cercano a las mismas, y pues son los estilos de gobierno. Pero sin duda, en este caso, yo creo que le está funcionando porque está empoderando a los ciudadanos, que son los primeros que están saliendo a cuidar sus territorios.
0: Son las 7:54 minutos de la mañana. Para que cerremos, don Juan, le aterra a uno ver cómo tan cerca de nuestras regiones se siguen deforestando y dañando de manera indiscriminada los suelos de protección, e incluso los suelos agrícolas. Yo no sé si usted vio un informe que presentó alguno de los noticieros nacionales ayer, mientras el presidente electo hacía el empalme regional en el Tolima, y es algo gravísimo allí en sector de Mariquita, Casabianca, donde se ve un daño ambiental, más de 500 hectáreas que antes se utilizaban para la siembra de arroz, hoy están convertidas en un charco de barro y tierra, en donde se hizo una extracción de oro grandísima. Y eso, pues, que estábamos o estamos aún en el gobierno medioambiental. Pero la preocupación que me da a mí es que es en la mitad del país, en el centro de todo, muy cerquita a importantes cabeceras municipales, a importantes capitales de departamento. Y mire usted lo que viene a suceder. Si eso sucede aquí en las narices nuestras, ¿qué podrá estar sucediendo en sectores mucho más alejados o mucho más difícil, de más difícil acceso? Esa es la pregunta que me hacía yo al ver esas imágenes que mostraba uno de los noticieros nacionales, Juan.
3: Andrés, pero además son la demostración de lo que ha sido un diálogo de sordos entre el actual gobierno nacional y las entidades territoriales. Recordemos que ahí hay una situación profundamente inequitativa, y es que los títulos mineros los entrega es la Agencia Nacional Minera, una dependencia adscrita al Ministerio de Minas y Energía. Y esto lo que hace es que van a Bogotá, pedalean por Bogotá, pagan en muchas cosas, en muchos casos, comisiones por debajo de cuerda a los funcionarios, les autorizan estos títulos mineros y van y hacen lo que quieren, incluyendo los daños ambientales en los territorios. Y allí las autoridades ambientales, como las corporaciones autónomas, lo que tienen que hacer simplemente es verificar o controlar. Pero si usted tiene títulos mineros, casi que eso les da una franquicia para cometer cualquier exceso. Yo creo que eso hay que regularlo. Quitaron o filtraron que no fueran los departamentos o los municipios los que entregaran los títulos mineros, que para evitar hechos de corrupción, y simplemente trasladaron la corrupción a las grandes instancias del gobierno nacional donde entregan esos títulos mineros. Mire el gran impacto que se está generando, y creo que la inquietud suya es perfectamente legítima. Si eso es en pleno corazón del país, en plena zona andina, ¿cómo será el impacto que se ha generado en regiones del Meta, de Vichada, de Arauca, del Chocó, de los territorios más distantes, en donde hay muy poco control por parte del Estado?
0: Muy bien, 7:58 minutos de la mañana, cerramos nuestra emisión de hoy aquí en Noticias Ecos 1360 Radio Digital. Yo los dejo con mi compañero William Salazar y toda la mejor programación musical en Ecos 1360 Radio Digital en sus diferentes plataformas. Que tengan un muy feliz día.
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1: Bendición, abuela.
2: Que Dios me lo bendiga.

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0: 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Escucha las voces de sus dos hijos pequeños pidiéndole ayuda, sus risas y la voz amorosa de su esposo. 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
2: 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Para quienes dependen de ti, no estás sola, María. 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
1: 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Por mis hijos, por Carlos y por mí.
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3: Y atención, porque ahora van a salir los más locos, los más marchosos, los más zumbados, los más

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